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Queridos oyentes, buenas noches. Bienvenidos a todos a nuestro programa, el programa en lengua española de Radio Tunis, cadena internacional. Y tiene el placer de proponérselo esta noche Mohamed Duki. Y esta noche voy a contar con la colaboración técnica de mi compañera Noelle Seidi. Espero que nuestra compañía sea de su agrado y, como de costumbre, la iniciamos con música.

Mañana 15 de octubre, nuestro país, Túnez, conmemorará el 63º aniversario de Eid al-Adha, la fiesta de la evacuación, o sea, la salida definitiva de las tropas coloniales francesas del territorio tunecino. En efecto, los últimos soldados franceses abandonaron Túnez, precisamente de la base militar de la ciudad de Bizerta, ubicada en el norte del país, el 15 de octubre de 1963. Sin embargo, cabe destacar que la evacuación de la base naval de Bizerta, que no fue desmantelada a pesar de la independencia del país lograda 7 años antes, precisamente el 20 de marzo de 1956, no se logró lamentablemente de un modo diplomático y pacífico como era deseable, sino a raíz de una lucha armada asimétrica y feroz que duró 4 días, del 19 al 22 de julio de 1961, y que cobró la vida a miles de mártires tunecinos.

Esta memorable batalla de Bizerta tuvo como antecedente otra batalla que se había producido en febrero de 1958 a raíz de la agresión perpetrada por las fuerzas aéreas francesas contra la aldea de Sekhet Sidi Youssef en la frontera entre Túnez y Argelia, causando muchos mártires tunecinos y argelinos. Y a pesar de su doloroso balance en vidas humanas, unos 5.000 mártires del lado tunecino según las estimaciones de la Media Luna Roja, la batalla de Bizerta tuvo el mérito de cimentar la unidad de los tunecinos, de estimular sus egos patrióticos y de fortalecer, por primera vez en la historia del país, fortalecer su pertenencia a una patria independiente.

Anteayer, lunes 12 de octubre, fue conmemorado el 534 aniversario del descubrimiento de América por Cristóbal Colón, descubrimiento considerado uno de los eventos más importantes de toda la historia de la humanidad, y ello por haber logrado lo que se ha dado en llamar el encuentro de dos mundos. Y dicha fecha, el 12 de octubre, se conmemora en diversas naciones hispanas, aunque con distintos nombres, con distintas significaciones. Por ejemplo, varios países hispanoamericanos como Argentina, Venezuela, México y Uruguay celebran esta misma fecha, atribuyéndole el nombre de Día de la Raza. La denominan así ya que para ellos el 12 de octubre marca el nacimiento de una nueva identidad, producto del encuentro y de la fusión de los pueblos originarios del continente americano con los colonizadores españoles. En efecto, gracias al descubrimiento de América, se produjo un intenso mestizaje sexual entre españoles, indígenas y africanos, un mestizaje que reconfiguró étnicamente el continente. Sin embargo, durante el primer siglo de la conquista, se produjo también una catástrofe demográfica en la que murió la mayor parte de la población indígena. Y las causas de tal debacle siguen siendo objeto de debates y de controversias. Desde ámbitos generalmente ajenos a la historiografía, políticos, periodistas y escritores nacionalistas han consignado que el drástico descenso demográfico de la población indígena fue fruto de campañas de exterminio sistemático, así como de las condiciones de servidumbre y de explotación brutal a las que fueron sometidos los indígenas, por lo que se trataría, según ellos, de un genocidio. Sin embargo, otros historiadores, demógrafos y ecólogos sostienen que la reducción de entre el 65 y el 95% de la población indígena se debió más bien a la introducción de enfermedades epidémicas procedentes de Europa, enfermedades desconocidas por los indígenas y para las cuales estos carecían de defensas.

El 12 de octubre de 1492, pues, es una fecha ensalzada por unos y denigrada por otros. Pero se juzgue como se juzgue, el descubrimiento de América fue un acontecimiento trascendental, ya que supuso el encuentro de dos mundos antes totalmente separados, un encuentro que cambió radicalmente los modos de vida y el transcurso de la historia.

Pasado mañana, 16 de octubre, se celebrará el Día Mundial de la Alimentación y al día siguiente, sábado 17 de octubre, se celebrará el Día Internacional para la Erradicación de la Pobreza. Y ambos eventos se celebran cada año en estas fechas en virtud de dos declaraciones de la Asamblea General de las Naciones Unidas, dos declaraciones adoptadas en 1979 y 1993 respectivamente. Y ambos eventos, el Día Mundial de la Alimentación y el Día Internacional para la Erradicación de la Pobreza, se celebran de un modo sucesivo, y ello con objeto de resaltar el vínculo que une entre la alimentación por un lado y la pobreza por otro. Su celebración tiene como propósito el de sensibilizar, el de concienciar a todos sobre la necesidad de erradicar la pobreza y la indigencia en el planeta, en particular en los países en vías de desarrollo. Y en la cumbre histórica celebrada en septiembre del año 2000, calificada como la cumbre del milenio, 189 estados miembros de las Naciones Unidas se comprometieron todos a reducir a la mitad hasta el año 2015, reducir a la mitad el porcentaje de las personas que viven en la extremada indigencia, personas cuyos ingresos son inferiores a un dólar diario. Sin embargo, en la actualidad, en el año 2026, y aunque se han realizado importantes avances en este sentido, dicho compromiso lamentablemente no se ha cumplido del todo. Y las dificultades para alcanzar todos estos objetivos, los objetivos fijados, se deben al hecho de que el entorno favorable de desarrollo que ha prevalecido desde comienzos del tercer milenio, dicho entorno favorable ahora se encuentra amenazado por una serie de factores. Por ejemplo, en la actualidad se asiste a una desaceleración económica mundial y una crisis en la seguridad alimentaria, ambas de magnitud y de duración inciertas. Y estos acontecimientos afectarán directamente cualquier esfuerzo por reducir la pobreza. Y a estos factores se añaden otros acontecimientos adversos como el cambio climático, la aparición hace unos años del COVID-19 y sobre todo las guerras. Acontecimientos que también van a frenar los avances en materia de erradicación de la pobreza en el mundo.

Les recuerdo que pasado mañana 16 de octubre se celebrará el Día Mundial de la Alimentación y que al día siguiente, sábado 17 de octubre, se celebrará el Día Internacional para la Erradicación de la Pobreza. Y hablando de alimentación, muchos hablantes usan los términos malnutrición y desnutrición indistintamente, aunque en realidad no son totalmente sinónimos. Veamos pues cuál es el matiz que los distingue. La desnutrición designa una carencia muy importante de elementos nutritivos. La desnutrición se da cuando el organismo se desnutre, es decir, cuando pierde reservas por no nutrirse. Y quien padece dicha carencia, o sea, la desnutrición, es un desnutrido. En cambio, la malnutrición designa cualquier trastorno en la alimentación, ya sea consecuencia de una alimentación insuficiente, es decir, la desnutrición, o a consecuencia de una alimentación mal equilibrada o hasta excesiva. Y el significado de la palabra malnutrición es más amplio, pues, que el de la palabra desnutrición. Por lo tanto, toda desnutrición es una malnutrición, pero no a la inversa. Y ahora ya lo saben ustedes, malnutrición y desnutrición son dos palabras afines, pero no totalmente sinónimas. Por consiguiente, aunque no son incorrectas frases del tipo UNICEF advierte de que más de 1 millón de niños muere al año por malnutrición en África, habría sido más preciso escribir desnutrición, ya que estas muertes se deben a la ausencia de alimentación, no a dietas perjudiciales. Y aparte de malnutrición y desnutrición, hay otro par de palabras en español relacionadas con la alimentación que a menudo se usan indistintamente, aunque en realidad tampoco son totalmente sinónimas. Se trata de los vocablos alimentario y alimenticio. Veamos pues cuál es el matiz que los distingue. La palabra alimentario en español designa todo lo relacionado con los alimentos y con la alimentación en general. Por ejemplo, la leche, la carne, la fruta y la verdura son productos alimentarios. Se habla de la industria agroalimentaria, es decir, de productos agrícolas transformados por procedimientos industriales como el tomate en conserva. Sin embargo, la palabra alimenticio se aplica a lo que alimenta y se emplea como sinónimo de nutritivo. Por ejemplo, la leche es muy alimenticia. Por consiguiente, decir, como suelen hacer muchos, que fulano ha sido víctima de una contaminación o de una intoxicación alimenticia es incorrecto. Hay que decir contaminación o intoxicación alimentaria. Y por último, les señalamos que el adjetivo alimenticio en español se emplea también en la locución pensión alimenticia para designar una ayuda en alimentos y la persona que la recibe se denomina en español alimentista.

De nuevo les recuerdo que pasado mañana 16 de octubre se celebrará el Día Mundial de la Alimentación y al día siguiente, el sábado 17 de octubre, se celebrará el Día Internacional para la Erradicación de la Pobreza. Según el informe de las Naciones Unidas sobre el Desarrollo Humano, el hambre, junto con la guerra, sigue siendo en la actualidad la mayor calamidad que aqueja a la humanidad. Y hablando de hambre, veamos qué opina la sabiduría popular española respecto a dicho tema, el del hambre. Los refranes españoles afirman que el hambre abate al león. Barriga vacía no tiene alegría. Tripa vacía, corazón triste. Por donde entra el hambre, el amor sale. Quien mal come y mal bebe, no trabaja lo que debe. Quien hambre tiene, del pan se acuerda. Quien con hambre se acuesta, con pan sueña. Al vientre no le convencen razones, sino mendrugos. El vientre hay uno, no oye a ninguno. Y vamos a concluir este refranero dedicado al hambre con estas tres citas. El hambre hace ladrón a cualquier hombre. Pearl Buck. Todo lo vence el hombre menos el hambre. Séneca. Quien muere de hambre, muere asesinado. Alberto Molacchetti.

0: Queridos oyentes, nuestro programa ya ha llegado a su término. Ha tenido el placer de proponérselo esta noche Mohamed Dougui, y esta noche he tenido el placer también de contar con la colaboración técnica de mi compañera Noel Saidi. Voy a ceder el micrófono a mi compañero a mi compañero Mondrezid, que va a proponerle su programa musical. Les deseo buenas noches y hasta la próxima vez.
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